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1: Bésame. Y así, entre canción y canción, suspiro y suspiro, llegamos a la noche de este miércoles. En Colombia, 7:07, 7:07 p.m. y la emisora romántica de Colombia te presenta Manantial de Corazón.

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Él es Leo Dan. Que Dios

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1: 7:21, perfecta para escuchar mientras estás en casita, tumbado, tumbada en la cama, mirando para el techo y disfrutando de esta gran canción de Tiziano Ferro. En Bésame te enamora suena Tardes Negras.
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1: 7:29, él es Salvatore Adamo. La canción es Quiero. Suena en Bésame, te enamora. ¿Quién?

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1: Una joya musical de todos los tiempos en la voz de José Augusto. Yo quiero ser Bésame. Yo quiero

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1: 7:44 y tarde o temprano nos enfrentaremos a la soledad. Solo otra vez, los tres tristes tigres, es Bésame. Hace mucho

0: Mientras vas para casita, mientras estás atrapado en un trancón terrible, te sigo acompañando con la música del recuerdo, hermosas melodías que no pasan de moda. Él es Leonardo Fabio. 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Sí, son las cosas del amor.
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1: En la voz de Rudy Márquez me place presentarte esta hermosa canción. 8:22. Mis años con ella en esta nochecita de miércoles. Bésame. 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
1: Y si hay alguien que sabe de amor y de amar, sería él, Julio Iglesias. La canción se llama El Amor 832. El amor.

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1: 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En Bésame son las
2: 8:54 en esta nochecita de miércoles, ombliguito de semana, 8:54. 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

Feliz noche de miércoles. Qué rico estar nuevamente contigo en los 91.7 de Bésame Te Enamora, Bésame Manizales. Juanpa Torres te saluda. Ya lo sabes que estoy con la dirección de Mauro Moreno, haciéndonos compañía en esta noche del 3 de junio.

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1: Tenemos las 9 de la noche, 18 minutos, y quiero recordarte nuestra línea telefónica fija 606-884-1112. Estamos de inolvidables, Bésame.
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1: 308-74-6077 es nuestra línea de WhatsApp, totalmente disponible también para que te puedas comunicar con nosotros, con toda la familia de Bésame, te enamora.

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1: Bueno, me reportan sintonía desde el centro de Manizales. También me están saludando muchísima gente desde Villa María, en el barrio La Sultana, en el Alta Suiza también. Saludan desde el barrio Comuneros y se reportan desde el barrio La Daniela. Están en sintonía de Bésame.

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1: Estamos dando inicio a un bloque más musical con hermosas canciones, con hermosas baladas, con nuestras inolvidables Bésame. Ya te traigo música de Ricardo Arjona, algo de Antonio de Jesús, una hermosa canción con Pimpinela, algo de Palito Ortega y más inolvidables Bésame.
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1: Él es un cantante de origen mexicano. Llega Antonio de Jesús a la programación de Bésame te enamora. Vengo con un éxito del año 1983 de un álbum homónimo de este mismo artista, Antonio de Jesús. Te quiero más y más, se llama este éxito. Ya lo saben que hace parte del álbum homónimo. Y esta canción expresa que cada día ama más y más a esa persona querida. Suena en Bésame.

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0: Ahora tenemos las 10 de la noche, 36 minutos. Continuamos con nuestras inolvidables Bésame. Él es Nicola Di Bari con su éxito El corazón es un gitano.
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1: Es en noche de miércoles y continuamos con nuestras inolvidables Bésame, ombliguito de semana.
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Es en la última hora de este miércoles, de este 3 de junio, y son hermosas canciones que nos transportan a algún lugar en específico, también nos transporta en algún momento en nuestras vidas, y que disfrutamos en los 91.7 de Bésame, te enamora.

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1: Te recuerdo que mañana nuevamente, desde las 6 en punto, estarán a Jaime Correa Jaco y Alexis Flores haciéndote compañía. Estarán contigo, Bésame en la mañana, para que no te pierdas nuestra programación de los 91.7.

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2: Barcelona, 13 grados, lluvia. Bruselas, 7 grados, cielo nublado. París, 8 grados, viento y lluvia.
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2: 7 grados.
3: Te escribo esta carta sentada en la soledad de mi habitación y con el corazón lleno de recuerdos de ti. La radio dice que el tiempo es malo en todas partes y me siento triste al recordar el verano que pasamos juntos. Pero Patrick, mi amor, el verano pasó. La radio dice que llueve en Ibiza, donde vivimos nuestro amor. Mientras la lluvia golpea contra la ventana, recuerdo el sol, el mar y cómo bailábamos muy juntos en las noches de verano. Estoy temblando. ¿Será el frío o es tu recuerdo?

308-74-6077 es nuestro WhatsApp, como siempre disponible. Está a las 24 horas del día para ti, para que te puedas comunicar con nosotros, con toda la familia de Bésame Te Enamora. Hermosa canción que tengo en este momento de Moby Dick, llamada Sin Una Ilusión. Continuamos de Inolvidables.

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1: Bueno, llega el momento de despedirme y ya lo sabes que mañana nuevamente desde las 6 en punto de la mañana, Alexis Flores y Jaime Correa Jaco te estarán haciendo compañía, entregándote solamente éxitos, hermosas canciones, un tema del día y cositas varias. Bésame en la mañana. Abrazos, bendiciones para todos.

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0: Colombia, muy buenos días. Son las 6:06 a.m. Feliz y bendecido jueves, gran familia de Bésame Te Enamora. Qué bueno saludarlos en este hermoso amanecer del jueves 4 de junio. Jaco y oyentes, ya se siente el aroma a café bien caliente, recién colado. Se sienten los animalitos. Si estás en el campus, si estás en la ciudad, pues ahí estás también preparándote para iniciar el nuevo día con un buen café calientico y con él la certeza de que hoy es una nueva oportunidad para volver a empezar, para sanar y para abrazar la vida con el alma. Si ayer fue difícil, déjalo en el pasado. Hoy el cielo se tiñe de esperanza y te recuerda que lo mejor está por venir. Gracias a ti que vas en camino al trabajo, que estás en la casa organizando tu día o que simplemente nos escuchas mientras despiertas. Sonríe, levanta la mirada y decreta que hoy será un día extraordinario en la ciudad de Manizales. Despertamos con una sensación térmica a esta hora de 13 grados centígrados. Te saluda Bésame, Te Enamora en la frecuencia 91.7 y con nuestra aplicación desde cualquier lugar del mundo. Mauro Moreno dirige y programa. Alexis Flores, Jaramillo y Jaco, te presentamos Bésame en la mañana. A las 6:07 a.m. saludemos a Pácora, un municipio en el norte de Caldas, ubicado a 1819 metros sobre el nivel del mar en la cordillera central, fundado en 1832 y forma parte de la región declarada como Patrimonio de la Humanidad por la UNESCO. Es reconocido por su arquitectura colonial, su tradición cafetera y su apacible ambiente, con una población de 15.790 personas. Saludamos a esta hora a Pácora desde la ciudad de Manizales a través de Bésame Te Enamora. Gracias a los que ya están ahí en contacto. Bienvenidos a un nuevo día, Jaco.
1: Alexis y oyentes, Bésame, buenos días. La mañanita de este jueves, prefin de semana, está casi que perfecta y solamente falta algo para que sea perfecta, mi estimado Alexis Flores.
0: ¿Qué cosa, Jaco? ¿Qué falta?
1: Una taza de café.
0: Uy, qué rico. Ya huele aquí, ya huele también.
1: Por eso me antojé. Es que estamos en el centro de Manizales y las panaderías empiezan como a sacar el pancito calientito. Uy, sí. De sus negocios. Ajá. Se nos viene el olor, una mezcla de pan caliente y café.
0: Uy, qué rico.
1: Por eso digo que falta eso para que sea un día perfecto.
0: Una muy buena combinación. Los sueños se construyen con paciencia y perseverancia.
1: Así es, y es que los sueños rara vez se cumplen de un día para otro. Detrás de cada meta alcanzada hay horas de esfuerzo, momentos de duda y caminos que parecen más largos de lo que imaginábamos. La paciencia nos enseña a respetar los tiempos de la vida, mientras que la perseverancia nos da la fuerza para seguir avanzando cuando los resultados aún no aparecen. No importa qué tan lento parezca el progreso, cada paso cuenta, porque quienes no se rinden y continúan trabajando con constancia terminan convirtiendo sus sueños en realidad. Así que en esta mañanita de jueves, prefin de semana, recuerda, los sueños se construyen con paciencia y con perseverancia.
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1: Buenos días, buenos días, buenos días. Y con esta mezcla de aromas entre pan caliente y café, te presento esta canción de Prisma. Se llama Se me cansó el corazón, es Bésame.

En la mañana 6 con 13 minutos es jueves con Bésame Te Enamora y nos encanta, nos fascina acompañarte con tus favoritas de siempre en tu emisora favorita de siempre. Hermosas melodías que nunca pasan de moda mientras te preparas para ir al trabajo. Escuchemos esta canción de Enrique Iglesias, se llama Por Amarte. Suena perfecta, es Bésame Te Enamora.

0: Enrique Iglesias, por amarte usted, ¿qué haría por amar a esa persona que le gusta?
1: Uy, todo, Jaco. Si uno la ama sinceramente, pues hace todo por esa persona para estar bien, para compartir con ella y para seguir construyendo.
0: ¿Y qué haría para que esa persona lo acepte?
1: Que me acepte.
0: Sí, para conquistar.
1: Ah, también todo, claro.
0: Lo que sea,
1: sí,
0: ¿cierto?
1: Sí, entrega uno todo.
0: En esta mañanita, 6:17, el sol brilla en lo alto de Manizales, lo que parece que va a ser un día caluroso, pero no lo sabemos porque las mañanas han estado un poquito soleadas y después hace frío. Ayer ese aguacero que cayó en la tarde.
1: En la tarde llovió durísimo.
0: Un aguacero de Padre y Señor nuestro. Bueno, Alexis, de todo se ve
1: sí.
0: En la viña del Señor, ¿no?
1: Porque está tan misterioso.
0: Es que me quiero desahogar aquí con ustedes.
1: De lo que tienes como, como algo ahí atrancado.
0: Sí, hay cosas que a uno lo sacan como, bueno, hay cosas que a uno le sacan una sonrisa y uno dice, está bien. Y hay cosas que a uno lo sacan de quicio.
1: Sí.
0: Ayer quedé de verme con un amigo.
1: Sí.
0: Y listo, quedamos de vernos en una cafetería que frecuentamos por ahí por la terminal. Nos encanta tomar tintico ahí, comer galleticas y hablar de la vida, ¿no? Ajá. Como decimos por ahí, echar rulo. Nos vemos muy pocas veces. Nos vemos por ahí dos veces, tres veces máximo al mes.
1: Sí.
0: Y entonces cuando nos vemos hay varias cosas para contar.
1: Uh-huh.
0: Y resulta que nos quedamos de ver a las 3 de la tarde.
1: Sí.
0: Cuando llego yo, 3:10, no ha llegado, 3:15, no ha llegado. Lo llamo. Alexis, ya viene, ¿dónde anda? No, ya voy en camino. Apareció como casi a las 4, yo ya me iba a ir, porque pues...
1: ¿Y siempre hace la misma?
0: No, ayer lo hizo.
1: Ah, ya.
0: Y me va diciendo, papito, perdón, es que cuando yo le dije que ya iba llegando, realmente usted me despertó cuando me llamó, y me metí a bañarme así rápido, y me vine.
1: Y es lo que uno hace, ¿cierto?
0: Esto sí es mucha cosa asquerosa, me provocó. Así como hacen a las gallinas que les da la vuelta en la cabeza y se las...
1: Sí, sí.
0: Me provocó desgañotarlo. Y es que hay cosas que a uno lo sacan de quicio y le das como rabia, ¿no?
1: Jaco, todos tenemos nuestros días de paz y amor, pero hay que ser honestos. Hay cositas de la vida cotidiana que nos como que nos sacan como la rabia y esas pequeñas cosas lo ponen a uno a respirar profundo, a pensar, debe uno calmarse. Pero otras veces no lo soporta.
0: Pero es que hay cosas que uno tolera menos que otra y que le dan una rabia. Por lo menos yo no me aguanto. Es que de acordarme me das como rabia. Sí. Yo no aguanto que jueguen con mi tiempo. O sea, que una persona sea impuntual. Ajá. Yo soy el típico novio feo, yo soy puntual. Y yo no espero, pero tampoco hago esperar.
1: Uh-huh.
0: Y si tengo que esperar en vez de hacer esperar, pues prefiero así, pero me da una rabia. Uy, qué rabia lo viene.
1: A mí me molesta de verdad, por ejemplo, cuando va uno manejando que no le ponen direccional, cuando las busetas paran en toda la cebra que no dejan ver qué persona viene.
0: Sí.
1: Eso me molesta porque es muy peligroso.
0: O el que lo encierra.
1: Uy, sí.
0: Uy, ahí más rabia.
1: O el tranquilo que se ponen a charlar ahí los dos carros y tapan los dos carriles y uno.
0: O los dos de la moto.
1: Ah.
0: O cuando voy en carro,
1: ajá,
0: que hay un cruce, ¿cierto?
1: Sí.
0: Entonces uno, digamos que el cruce va hacia la derecha. Entonces uno tiene que voltear a mirar hacia la izquierda, pues, uh-huh, pues que no venga nadie,
1: uh-huh,
0: y no falta el señor de la moto que se le hace justo ahí a no dejarlo ver.
1: Y no deja.
0: Ay, Dios mío, bendito. No es que...
1: Hoy queremos que este micrófono sea su terapia de grupo. Cuéntenos con total honestidad a usted qué es lo que más rabia le da a todos los oyentes de Bésame Te Enamora, pero no vamos a entrar tampoco en amarguras ni en discusiones.
0: No, a mí ya se me dañó eso, el ¿no? día.
1: No, a usted que es lo que le da rabia, que no le pongan esa direccional, que se le cuelen en la fila. Uy,
0: y no falta la señora que uno está haciendo la fila en el supermercado, larga la fila, y llega y la señora y se mete ahí. Y con mirarlo a uno con cara de 38, así mirándolo feo, ya con eso lo achilé.
1: O llega usted a su casa, abre la nevera, va a tomar jugo, va a tomar algo, y dejaron la coca ahí vacía, el recipiente, la jarra, lo que sea.
0: No, ¿sabe qué es peor eso? ¿Qué? El que deja un poquito de jugo, un pedacito de jugo en la jarra, pero para no lavarla, porque
1: exacto,
0: si se la termina la tiene que lavar. No, eso también da rabia.
1: O que lo dejen visto en WhatsApp.
0: Ay, Dios mío, bendito. Prefiero que me rieguen la aguapanela a que me dejen el WhatsApp, que me dejen visto en WhatsApp.
1: Cierto, queda uno como con esa rabiecita. Y bueno, vamos a hablar hoy con los oyentes de Bésame, te enamora. ¿Qué es lo que a usted le da rabia? No nos vamos a complicar, solo es una charla ahí como la hacemos todos los días para que ustedes nos cuenten, confíen en nosotros y con la gran familia de Bésame, te enamora. Iniciemos el día de la mejor manera, con información, comunicación con ustedes y con los clásicos inolvidables.
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0: Cuéntanos qué es lo que más rabia te da. Es Bésame.
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0: 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Existen mil muchachas que quieren salir conmigo, pero todo es por causa de mi cacharro, ¿sabe? 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

0: Recordar es vivir. Esta canción me la cantaba mi mamá por allá cuando yo era un niño en los 90. Mi cacharrito de Roberto Carlos. Y cada que la escucho me acuerdo de esa época.
1: Bonito recuerdo, Jaco. Y además es una canción muy pegajosita.
0: Sí, tiene un ritmo todo chicludo. Ajá. Sería como el término. Y no me había fijado que trata al carro de perol.
1: Sí, sí.
0: ¿Será que de ahí viene el dicho, eso es un perol?
1: Perol.
0: Yo creo que de ahí viene el dicho, ¿no? Bueno. Eso es un perol de carro.
1: Pero esos carritos los llevan a uno donde sea.
0: Ajá, y sí.
1: Y uno es feliz, si uno tiene un carrito así, pues uno lo disfruta.
0: Ah, sí, claro, no. Uh-huh. Es que uno debe ser feliz con lo que tiene.
1: Y uno le mete cariño.
0: Es que uno muchas veces tiene un carrito que es un perol, porque uh-huh. Yo he tenido carrito que es perol.
1: Sí.
0: Y uno, qué rico este carro, el otro de allá, ¿cierto?
1: Pero es que uno siempre quiere uno diferente. Jaco, así usted tenga el último modelo, a los 6 meses sacan otra versión y quiere ese.
0: O usted quiere otro carro, pero en vez de uno agradecer el perol que ya tiene, el carrito que ya tiene, se pone como a fantasear con el otro y no está mal, ¿cierto? Ajá. Porque pues está bien querer progresar, querer otras cosas, pero también agradecer el perolcito que ya tiene, porque mucha gente, este tío es todo viejo, que mire, que es tú como... No, lo lleva igual a toda parte, de verdad que lo lleva a toda parte, de pronto a otra velocidad, sí. Pronto no tan cómodo, con muchas vibraciones.
1: Ahí no tiene peligro usted con su carrito.
0: Ahí va contento, escuchando Bésame, te enamora, el sonido es igual, las canciones son las mismas, bueno, el sonido no es igual, pero las canciones sí son las mismas, los locutores sí son los mismos, no, ¿pa' qué más? Y va y tranquilo, porque el carro es como una extensión de la sala de su casa.
1: Sabe que también que es muy motivador, Jaco y oyentes.
0: ¿Qué?
1: Cuando uno está cansado, cuando uno llega en la noche, de pronto estresado, o el fin de semana se puede sentar una hora que viene el mundial a ver partidos y uno hacerse un masaje.
0: Ay, qué delicia, hombre, viendo el partido, de pronto una cervecita, ponese ese masajeador en el cuello. No, ya me antojó, Alex.
1: Se quita uno los zapatos y está uno tranquilo en la casa. A mí me gusta mucho caminar descalzo.
0: ¿Será que...? Uy, que ese caminar descalzo es riquísimo.
1: Sí.
0: Sino que no falta el que... se va a enfermar. Eso es de una. Usted está caminando a pie limpio. Las enfermedades entran por los pies.
1: No falta. 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

0: Tú volverás, lo sé. Y es que todas las personas regresan tarde que o temprano, pero esa persona regresa cuando usted ya no quiere nada con ella, cuando usted ya sanó. Y si usted por algún momento o por alguna casualidad o por cualquier cosa de la vida, usted decide volver con esa persona, pues simplemente volverá a repetir errores. Y digamos que la vida es muy buena maestra.
1: Si uno logra superar, Jaco, esas pérdidas de las personas cuando deciden tomar distancia, pues uno volverá a caer en lo mismo. No vale mucho la pena, la verdad.
0: Es repetir errores, pero la vida es tan buena maestra que le va a volver a enseñar, porque esa persona no debe estar en su vida. Así pasa.
1: Uh-huh. Te queda claro eso, Jaco, ¿no? La verdad, no, si ya se terminó, si uno ya sanó, ya se alejó, ya pasó tanto tiempo, conoció otras personas, pues ¿para qué se va a volver a complicar la vida si sabe exactamente qué es lo que va a pasar?
0: Uno ya sabe. Es como ver una película una, otra y otra vez. Ajá. Usted ya se sabe el final.
1: Si uno no repite mucho, la verdad, si uno no repite películas, ¿qué se va a poner a repetir en la vida real? No.
0: Bueno, esta época mundialista vendría siendo como llenar un álbum, ¿no? Ajá. Uno no llena el álbum con figuras repetidas.
1: Es claro. Sí,
0: más
1: muy
0: o menos.
1: Buen ejemplo, sí.
0: Así funciona. 6:37 en Colombia. 6:37, mi estimado Alexis Flores Jaramillo. Hay una planta que tiene muchos beneficios, pero que todos o muchas personas les tenemos miedo.
1: Ajá.
0: ¿O si alguna vez lo amenazaron que le iban a pegar con ortiga?
1: Uy, claro, y uno de pronto por accidente la llegó a tocar y uy, no, eso da mucho desespero.
0: No, y había gente, había niños en mi época que sí les pegaron con ortiga.
1: Uy, no. ¿Cómo puede quedar uno? No.
0: Pues imagínese, queda sancochado. Y es que la ortiga, como les cuento, es temida, pero es muy valiosa. Y es que la ortiga es una planta que crece en jardines, caminos y terrenos húmedos y zonas silvestres de distintas partes del mundo, porque no solamente es en Colombia. Porque pica, pues tiene unos pelos urticantes llamados tricomas que funcionan como microagujas al rozar la piel. La punta se rompe e inyecta sustancias químicas que generan ardor, picazón y ronchas. Entre esos compuestos se encuentran muchas cosas, entre ellos la serotonina y el ácido fórmico.
1: ¿Y por qué pica, Jaco, a la planta? ¿Por qué? Pues, o sea, la planta, ¿por qué pica? Ese es un mecanismo de defensa natural para protegerse de animales y de depredadores. Pero, ¿cómo identificarla? Es una planta alta, entre 1 y 2 metros, con hojas alargadas, puntiagudas, bordes dentados, tipo serruchados. Crece con las hojas enfrentadas en el tallo, toda cubierta de ese vello fino que le da un aspecto blanquecino. Sus flores son pequeñas, verdosas y cuelgan en racimos.
0: Y otro dato importante es que crece en grupos, se expande por rizomas, que vendrían siendo como tallos subterráneos, y por eso suele aparecer en parches o en colonias grandes. Donde usted ve una planta de ortiga, normalmente de ortiga usted no va a ver una, sino que usted va a ver demasiada, ¿cierto?
1: Se riega, sí.
0: Y si a usted lo pica una planta de estas, digamos, lo pica, o más bien usted rosa, no, pero es que si lo pica,
1: rosa, sí.
0: Sí, no se vaya a rascar ni se vaya a frotar. Lo que tiene que hacer es lavar con agua y jabón y aplicar compresas de agua fría con bicarbonato, con agua y cremas calmantes, así como esas cremitas que son como... Uh-huh. Como, bueno, crema de manos puede ser, sí. Usted me entiende. Y si hay dificultad para respirar o inflamación severa, pues tiene que buscar ayuda médica, porque hay personas que, digamos, en el cuello le va a inflamar,
1: sí, claro.
0: Y obviamente pues le va a obstaculizar un poquito las vías respiratorias.
1: Tiene usos medicinales también, Jaco, y oyentes, se le atribuyen propiedades antiinflamatorias, diuréticas, cicatrizantes y vasodilatadoras. Ha sido usada para reumatismo, dolores musculares, circulación, anemia, problemas digestivos y molestias urinarias. Tiene un valor nutricional también porque contiene hierro, proteínas, altos niveles de clorofila, vitamina A, vitamina B1, B2, C y K, y además minerales como calcio y cobre, y además también magnesio.
0: Y esto va a ser sorprendente para muchos, pero se puede comer.
1: Uy, ¿cómo?
0: Sí, los brotes tiernos, los pequeñitos, que todavía no tienen, pues no pican, se consumen cocidos y se prepara en sopas, cremas, puré, tortillas y guisos, y su sabor es muy parecido a la espinaca.
1: ¡Para qué bien!
0: Y también es muy útil en el jardín porque... Con ella se elabora el llamado agua de ortiga y es usado como fertilizante natural y repelente de plagas. Además, atrae insectos y mariposas importantes para los ecosistemas.
1: O sea que sirve mucho, Jaco. Siempre le hacemos el feito, pues porque nos da miedo, porque es incómoda la picazón, pero sirve para muchas cosas.
0: Sirve para muchas cosas y también tiene otros usos medicinales que después les estaremos contando, pero también es buena para lo que es la artritis, sí, reumatismo y ese tipo de cosas.
1: Bueno, con nosotros la usaban para otras cosas, ¿cierto? Para amenazar.
0: Sí, y yo odiaba cuando me decían, usted sigue así de rebelde y le pego con ortiga.
1: Uy, qué miedo.
0: Ay, Dios mío bendito.
1: Eso pica.
0: Mañana 6:41 en Colombia, 6:41, Alexis Flores Jaramillo, tenemos un tema del día.
1: Estamos hablando con los oyentes de Bésame Te Enamora, qué es lo que a usted le da rabia, lo que le molesta, lo que de pronto odia.
0: Lo que más odia en la vida que usted dice, y a mí me puedo partir de rabia. Ella es Rocío Jurado. Rocío Jurado, se nos rompió el amor. 6:41, mientras conduces, mientras vas en tu bus, buseta, colectivo, carro particular, mientras vas en tu taxi, Bésame. Se nos

0: 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Escuchemos con fe y con el corazón dispuesto.
1: Como todos los días, abrimos el corazón para recibir este mensaje que llega a nosotros con fe, con esperanza, con amor, con alegría. En este jueves 4 de junio del 2026, jueves sacerdotal, jueves vocacional, oramos por el Papa León, el Obispo José Miguel, oramos por los sacerdotes, diáconos transitorios y permanentes, oramos por las religiosas, religiosos, misioneros, laicos comprometidos. Le pedimos al Señor con fe, con humildad, con amor, que nos mande muchos y santos sacerdotes, que toque el corazón de muchos jóvenes y jovencitas para que abracen la vida sacerdotal, la vida religiosa, la vida misionera, la vida consagrada. Le pedimos al Señor que bendiga nuestra iglesia con nuevas y santas vocaciones. Vale la pena ser sacerdote, vale la pena ser monjita. Si tú, joven, jovencita que me escuchas en este momento, sientes un deseo de seguir a Jesús, contacta a tu párroco, busca al padre de la pastoral vocacional que aquí en Manizales vive en la parroquia de Palermo. Acércate a él, pide una iluminación. Puedes hablar, solucionar dudas, proyectar tu vida, no tengas miedo. Le pedimos al Señor que nos mande muchos y santos sacerdotes. Saludamos a toda la gente linda de Tropicana, la más

0: Bacana y Bésame Te Enamora, que se conecta con nosotros en Manizales, Caldas, Colombia, en el mundo entero, a través de internet. Bendiciones en abundancia para todos. Ven Espíritu Santo, ilumínanos y santifícanos. Del Evangelio según San Marcos, capítulo 12, versos 28b al 34. En aquel tiempo, un escriba se acercó a Jesús y le preguntó: ¿qué mandamiento es el primero de todos? Respondió Jesús: el primero es: escucha, Israel, el Señor nuestro Dios es el único Señor. Amarás al Señor tu Dios con todo tu corazón, con toda tu alma, con toda tu mente, con todo tu ser. El segundo es este: amarás a tu prójimo como a ti mismo. No hay mandamiento mayor que estos. El escriba replicó: muy bien, maestro, sin duda tienes razón cuando dices que el Señor es uno solo y no hay otro fuera de Él, y que amarlo con todo el corazón, con todo el entendimiento y con todo el ser, y amar al prójimo como a uno mismo, vale más que todos los holocaustos y sacrificios. Jesús, viendo que había respondido sensatamente, le dijo: no estás lejos del reino de Dios. Y nadie se atrevió a hacerle más preguntas. Palabra del Señor. Gloria a ti, Señor Jesús. Amados hermanos y hermanas, queridos oyentes de Tropicana, la más bacana y Bésame Te Enamora, qué alegría escuchar este Evangelio de Marcos en el capítulo 12, que nos invita a amar a Dios sobre todas las cosas y al prójimo como a uno mismo. Ahí se fundamentan la ley, los profetas, toda la relación con Dios. Hay gente que sabe mucho de oraciones, devociones, prácticas externas, gente muy rígida en su relación con Dios, pero qué poco saben de caridad, de servicio a los pobres y necesitados. Conviértete al Señor, que tu vida sea un verdadero resplandecer en el servicio a los más necesitados, que por tus obras reconozcan cuánto crees en Dios. Que el Señor te bendiga ahora y siempre, en el nombre del Padre, y del Hijo, y del Espíritu Santo. Bendiciones a Tropicana, la más bacana, y Bésame Te Enamora.
1: Recuerda que siempre escucharás en este espacio un encuentro con la palabra de Papito Dios. 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Amén. 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
1: 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En Bésame son las
2: 6 de la mañana con 54 minutos. En Bésame 6:54.
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0: La hermosa voz de Yuri en esta mañanita soleada de jueves, prefin de semana con Bésame Te Enamora. 7:04 en Colombia, 7:04. El sol brilla en lo alto de Manizales y tú escuchas la emisora romántica de Colombia. Esa emisora que te trae al presente toda la magia y toda la nostalgia del ayer, con hermosas canciones, hermosas melodías que no tienen fecha de vencimiento. Esas canciones que nunca pasan de moda, canciones de ayer, canciones de hoy, esas hermosas melodías que cada día suenan mejor porque trascienden y rompen la barrera del tiempo. 300-874-6077 es el WhatsApp Bésame Te Enamora, y en este WhatsApp puedes opinar acerca del tema del día, Alexis.
1: Hoy estamos hablando, Jaco, con los oyentes de Bésame Te Enamora. ¿Qué es lo que a usted más le molesta? ¿Qué le da rabia? ¿Qué es lo que usted odia? Cuéntenos a través del 300-874-6077, como ya lo hacen varios oyentes, y ya venimos a compartir con ustedes las opiniones.
0: Pero de verdad que a usted lo ofusque, le da rabia que usted diga, no, es que yo mato y como el muerto,
1: que entre en desespero.
0: Sí, que usted diga, es que es lo que más rabia me da, por lo menos a mí la impuntualidad, que jueguen con mi tiempo y eso sí me la saca. Dios mío bendito. Saludito a Marisol Zapatarena, John Freddy Uribe, Marta Lucía Restrepo, Nana Castellanos, Juan Pablo Salazar Valencia, Lucía Martínez, también está por acá Yarimé, Josefina Cruz Quintero, Víctor Alfonso Daza Barrera, Adriana Martínez, Joana Martínez, María Cristina Pineda, Eliana Zapata, Marisol Restrepo Cardona en Marsella, también está por acá Andrea Agudelo, Marta Arce, reporta sintonía, muestra a ver quién está por acá. Yarimé no nos dice cuál es su apellido, ya nos va a decir cuál es su apellido, es Yarimé Beltrán. Y también está por acá Lucero Aguirre, escuchando Bésame Te Enamora. Y hoy jueves, agradece cada nuevo día como una oportunidad para crecer.
1: Cada amanecer es un nuevo regalo que la vida nos ofrece para comenzar de nuevo. No importa cuántos errores hayamos cometido ayer ni cuántos desafíos tengamos por delante, cada nuevo día trae consigo la posibilidad de aprender, mejorar y avanzar. Agradecer no significa que todo sea perfecto, sino reconocer que seguimos teniendo la oportunidad de crecer, de perseguir sueños y de convertir las dificultades en lecciones. Cuando recibimos cada día con gratitud, descubrimos que incluso los pequeños momentos pueden convertirse en grandes oportunidades para transformar nuestra vida. 7:07, el nuevo día lo recibimos con Bésame Te Enamora.
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0: 7:07, ¿quién te da lo que te daba yo? 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
1: En Bésame, te enamora encuentras clásicos inolvidables como este gran tema que hace el venezolano Guillermo Dávila, éxito de 1984, se llama Barco a la deriva. Lo recordamos a las 7:11 minutos.

0: Y a veces somos ese barco a la deriva que cada día se hunde un poco más y que no quiere ver ese faro que de pronto nos puede sacar de esas aguas turbulentas, que nos está dando dirección, que nos está dando luz, y simplemente queremos estar ensimismados, queremos hundirnos. Y es que a todos nos pasa, Alexis.
1: Viendo la señal, viendo el faro, por dónde es la salida, cómo llegar, cómo salir de esa situación, y preferimos quedarnos ahí.
0: Somos ese barco a la deriva, porque muchas veces es más fácil sumergirnos en nuestra propia miseria que salir de ella, ¿no? Es más fácil victimizarse.
1: Sí.
0: 7:15 en Colombia, 7:15. Estamos hablando de esa cosa que realmente te molesta, de esas actitudes que te sacan la rabia, que tú dices, es que me provoca cogerlo y escuezarlo.
1: Eliana Zapata ya nos envió su nota de audio y muchísimos oyentes más. Iniciemos con Eliana, que desde muy temprano nos escribió hablándonos de qué es lo que a ella más le da rabia, qué le molesta o qué es lo que odia, porque muchas veces odiamos ciertas cosas. Que dice Eliana a esta hora a través de Bésame Te Enamora. Buenos días, Eliana.
2: Hola, Bésame, buenos días. Jaco y sus historias definitivamente me hace el día totalmente, así me levanté aburrida. Es que me da risa. Pero que me da impaciencia, que me da rabia, que vaya por la calle, que vaya de afán, porque por lo general siempre uno anda a las carreras y la gente se para en el andén a charlar, sabiendo que el andén es para los peatones. O sea, eso me saca de mis casillas, me saca de quicio y me dan ganas como de mandarlo lejos.
1: Cuando uno por ahí caminando por la 23, el día adelante se encuentra con un familiar, un amigo, y se paran a charlar.
0: O la parejita de novios enamoraditos, tan lindos ellos,
1: de la
0: mano, cogidos de la mano y así abiertos, y no dejan pasar a nadie y se van a paso de tortuga. No provoca pegarles un... Dios mío bendito, como muévanse.
1: Joana Martínez, lo que a mí me da rabia es, hay muchas cosas que me dan rabia, pero que sean impuntuales. Y otra cosa que de verdad no puedo con ello son las personas que quieren hacer quedar mal a las demás personas por salir en limpio.
0: O por quedar bien.
1: Uy, sí.
0: Uy, o usted alguna vez ha tenido ese amigo gusano cajonero, le llamábamos en época.
1: Claro.
0: Que es normal, ¿cierto? Sí. Y usted le presenta a su novia y ahora es el tipo más extrovertido, más alegre, el tipo más gracioso, y empieza a contar cosas malas suyas, sí, cosas que son avergonzantes, que hacían parte de la amistad, para hacerlo quedar mal y él quedar bien con su novia. ¿Le ha pasado?
1: Uy, sí, claro. Y en el trabajo. Uy, en el trabajo. Ay, también muchas veces, que de pronto está uno en el grupo del trabajo, todos ahí hablando, y no falta el que diga, no, yo no fui o yo no lo hice, y se sacan limpio solo él.
0: Uy, sí, es Andreita Quintero que todos tenemos adentro. No la estoy saludando, solamente estoy saludando a Andreita Quintero, que está escuchando Bésame mientras viene en el transporte público, y a partir de las 9 de la mañana
1: nos va a acompañar aquí en Bésame, sí.
0: Lucía Martínez.
1: Lucía Martínez dice, lo que a mí más me molesta es que me envíen un WhatsApp, lo vean, no lo respondan, y al cabo de muchas horas digan que lo acabo de ver, que ella lo envíe y le digan que no lo habían visto, y uno sabiendo que ya lo
0: vi. Y uno sabiendo que sí. Mire, dice Juan Pablo Sánchez, Jaco echó al agua a Andrea. No, es que la estaba saludando. ¿Qué es lo que más odias? ¿Qué es lo que más te molesta? Cuéntanos.
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0: Joan Manuel Serrat, la canción se llama Vagabundear en este jueves, 7:18. Bésame, te enamora.

0: El monstruo de la canción Rafael frente al espejo en Bésame te enamora. 7:24 en Colombia, 7:24. Y entre más se vive, más se ve, mi querido Alexis Flores Jaramillo.
1: ¿Por qué lo dice, Jaco?
0: Es que todo se ve en la viña del Señor. ¿Usted sabía?
1: ¿Qué cosa?
0: Que existe un campeonato mundial de la siesta donde le pagan por dormir.
1: Uy, qué bueno. Uno ahí todo cómodo y ganando plática.
0: Soy de esos. A mí deberían pagarme por dormir.
1: Lo inscribimos.
0: Y no, no es un chiste. Es que es una competencia real en China. Organizaron el desafío del sueño forestal y es un evento insólito en medio de la naturaleza donde el único objetivo es ir a descansar.
1: Y para concientizar sobre el estrés de la vida urbana, un parque nacional de Shanghái lanzó ese torneo para los que viven cansados. La primera fecha se realizó, ya es una fecha mundial del Día Mundial de Sueño, y tuvo tanto éxito que este año decidieron armar campeonato con fechas a lo largo de varios fines de semana. O sea, hicieron primero como la prueba.
0: Sí.
1: Y ya vieron que dio tanto resultado que lanzaron un campeonato.
0: Pero obviamente tiene términos y condiciones.
1: Sí.
0: Y es que los participantes tienen que quedarse acostados al aire libre desde la mañana hasta la tarde. ¿Listo? ¿Ahí?
1: Sí.
0: Digamos que está bien, hasta el final de la tarde, más o menos hasta casi las 7 de la noche, ¿cierto?
1: Uh-huh.
0: Pero no pueden usar ni celular, ni hablar, ni comer, ni levantarse de los colchones. Y es que a través de sensores, un equipo mide de forma científica el ritmo cardíaco, cuánto tardan en irse a dormir, uh-huh, o en dormirse, y la calidad del sueño profundo.
1: Vea, Jaco, el ganador de cada jornada se lleva un premio de más de $400 y todos los que logran aguantar en silencio hasta el final se dividen un pozo de dinero en efectivo. Pero Jaco, ahora de China vengamos a Colombia, porque es que el Día Mundial de la Pereza es una famosa celebración que se hace en el Valle de Aburrá, se realiza cada año en el municipio de Itagüí, en Medellín también.
0: El Día de la Pereza en Itagüí.
1: Y... ¿usted no ha visto imágenes que sacan la cama y eso ahí en todo el barrio, hacen sancochos y la gente se en pijama ahí con la pijama, las pantuflas y en la cama en pleno sol?
0: ¿Y comiendo sancocho?
1: Sí.
0: Pues no sé, no me llama mucho la atención, la verdad.
1: Esta competencia de China es para dormir, pero en Medellín es el día de la pereza.
0: Por lo menos de mis planes favoritos es ir al bosque, y cuando voy al bosque yo me llevo...
1: Ah, sí, claro.
0: Y allá me acuesto en el paso y debajo.
1: Yo también he llevado almadita, la sábana y uno descalzo. Ah, camina muy rico.
0: Y bajo un árbol. Ay, qué delicia, hombre. 7:27 es Bésame, te enamora.
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0: Ya venimos con el reporte del tráfico, reporte que nos puedes enviar al 300-874-6077.
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1: En la mañana 7:32 en Colombia, 7:32, escuchas Bésame, te enamora y es hora de saber cómo fluye el tráfico en nuestra querida Manizales, la ciudad de las puertas abiertas. La invitación sigue siendo la misma, usted que va conduciendo, usted que va en su bus, buseta, colectivo, carro particular, usted que va en su taxi, en su moto, en su bicicleta, usted que va como pasajero, nos puede contar cómo fluye el tráfico por este sector en el cual usted se encuentra. Usted que salió a hacer alguna vuelta, una diligencia, que salió a una cita médica, que está haciendo ejercicio, que salió a pasear su mascota, a caminar, a tomar un poco de aire. Usted que vive, trabaja o estudia y desde la ventana tiene vista hacia la calle, nos puede contar cómo fluye el tráfico por esta zona de Manizales. Es muy fácil, en el 300-874-6077, que es el WhatsApp Bésame, te enamora, lo puede hacer. Puede ser nota de audio o puede ser escrito. 300-874-6077.
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1: 7:34, Nelson Restrepo, buenos días.
3: Buenos días para Jaco, Alexis Flores, oyentes de Bésame, te enamoro. Les comento acá, sector de Cable Plaza, Avenida Santander, por toda la Santander, hasta acá Parque Caldas, el tráfico fluidito, todo muy normal. Buen día para todos, y esperemos a ver cuándo ponen el día de la pereza aquí.
2: Se lo gana, ojalá. Nelson.
1: Ojalá. Es que se ojalá, dice Nelson Restrepo, se pasa, ¿cierto?
2: Se lo gana, fijo, se lo gana.
1: No,
2: vale, ya tenemos chico. Campeón.
1: Sí, no, ya no queda queda descalificado porque está sobrecalificado. 7:35 en Colombia, 7:35. Dice Fernando Gómez que todo fluye con completa normalidad del centro de Manizales hacia el batallón por la Avenida Santander.
2: También tenemos el reporte de Juan Pablo Salazar Valencia. A esta hora dice, buenos días, reporte del tráfico lento, el sentido. Y ahí nos envió su nota de audio, su segunda nota de audio, Jaco, que nos envía Juan Pablo Salazar a esta hora.
1: Víctor Alfonso Daza dice, cena Panamericana subiendo por el Guamal, Villa Carmenza, Cervantes, Linares, hasta el comando de policía, sin novedad y con muy buen clima. Feliz y bendecido día también para usted, Víctor Alfonso Daza Barrera.
2: Andrés Muñoz va manejando su carro, su taxi, desde el barrio La Avanzada, subiendo al centro de la ciudad de Manizales, pasando por la Colón. Todo con normalidad, muy sola la calle a esta hora.
1: Un abrazo para Daniela Restrepo, que nos dice que está escuchando Bésame, te enamora, en su lugar de trabajo, en la avenida paralela, ahí por el sector del estadio, y dice que todo fluye con completa normalidad, al menos por este sector donde está el coloso de la 62.
2: Héctor Montoya, Aquilino Villegas, sin novedad, bajando a Villa Pilar, no hay ninguna novedad en este momento, gracias a Héctor por el Aquilino Villegas.
1: Enrique Polo dice, muchachos, escuchando Bésame, te enamora, desde la Sultana Glorieta de San Rafael, bajando por el batallón hasta Expo Ferias y después hasta Maltería, todo fluye con completa normalidad de bajada. ¿Listo?
2: Camilo Muñoz, desde el barrio La Argentina, subiendo a Versalles y por la Santander hasta el sector del Parque de la Mujer, todo fluye con normalidad a esta hora.
1: Nico Martínez, un abrazo, mi hermano, gracias por escuchar Bésame, te enamora, y nos envía una foto de la carrera 22 aquí por por la alcaldía de Manizales y todo fluye con completa normalidad por este sector en el centro de la ciudad.
2: Escuchamos a los oyentes a través de Bésame Te Enamora, Juan Pablo Salazar, el segundo audio, Jaco, porque el primero nos está opinando sobre el tema del día y ahora lo vamos a escuchar. 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
1: Alexis, ¿le importaría reproducirlo desde allá? Porque sí. Aquí no me están cargando los audios.
2: Claro que sí, espérenme, yo lo devuelvo y escuchemos a Juan Pablo a esta hora. Juan Pablo, buenos días.
4: Buenos días, Bésame. Tráfico lento en el sector terminal Guamal. En ese sector hay una volqueta que está parada por el carril derecho.
2: Muchas gracias. Bueno, ya lo saben los oyentes.
1: Buseta, una volqueta, ¿cierto?
2: Sí, volqueta.
1: Carril derecho yendo desde la terminal hacia el intercambiador del Guamal. Está habilitada solamente una vía porque esta volqueta está ahí varada. Un abrazo para él. Gracias por escuchar Bésame Te Enamora. Y quiero saludar a Arturo Valencia que nos dice que en el sector San Marcel está bastante lento, bastante complicado el tema de la movilidad a esta hora. El que nunca falta, un punto crítico de nuestra ciudad y que, según dicen los amigos conductores, se le atribuye al paso peatonal, porque en la clínica San Marcel muchas personas están yendo a sus citas médicas y sí, obviamente pues hay que darle prelación, prioridad al peatón.
2: Y es que ahí está, Jaco, la clínica San Marcel y enseguida está Oncólogos.
1: Claro que
2: entonces,
1: sí.
2: Entonces hay mucho tráfico en ese sector, además hay un paradero, de la NA viene mucha gente, bajan de Maltería.
1: Y hay condominios también ahí, hay sí, conjuntos exacto, cerrados, entonces muchas
2: y
1: personas...
2: Y a los dos lados.
1: Sí, señor, muchas personas van a ir a trabajar allá, están saliendo a coger transporte público, bueno, tantas cosas que pueden estar pasando en el sector San Marcel en este momento y que yo veía ahí siempre el trancón y yo no me explicaba, yo decía, venga, ¿de dónde sale este trancón? Hasta que los oyentes Bésame me lo explicaron y gracias a todos ustedes por ello.
2: Juan Carlos Muñoz, desde el barrio El Bajo Prado, sector de La Isabela y también El Guamal, voy en mi carro particular escuchando Bésame Te Enamora y todo está fluyendo con normalidad en este sector del Bajo Prado, La Isabela y El Guamal.
1: Cristal, buenos días.
5: Hola, muy buenos días, Bésame. Salida Villa María, tapada. Están desviando los vehículos por la subida para la INEA. Trancón terrible.
1: Trancón terrible saliendo de Villa María, la vía está tapada. ¿Qué fue lo que pasó? No lo sabemos aún. Si usted como oyente Bésame lo sabe, nos lo puede contar al 300-874-6077.
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1: 7 de la mañana con 41 minutos, en Colombia 7 con 41 minutos. Al parecer el resto de la ciudad fluye con completa normalidad. En este momento anomalía entre los cámbulos. El terminal y entre el intercambiador del Guamal yendo hacia, digamos, hacia el Estambul, hay una volqueta varada y también la salida a Villa María está congestionada, están desviando los carros hacia los Cedros, nos cuenta Crystal, porque para salir, digamos, hacia el centro de Manizales, hacia la terminal, está bloqueada. No sabemos qué pasó, usted nos lo puede contar al 300-874-6077 y los otros puntos críticos de Manizales, pues también ahí están. Ya sabemos que es para subir a la fuente, en el Parque del Agua para entrar y para salir a los Alcázares, al barrio La Francia y también el túnel de la 52 con la paralela para ingresar al barrio San Jorge y al barrio La Leonora. 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
2: La música de Mijares llega a las 7 de la mañana con 42 minutos y este gran éxito inolvidable se llama Bella. Suena en Bésame, te enamora. Aquí recordamos esos clásicos llenos de sentimientos.

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0: 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Tú eliges cómo escucharnos, pero no te despegues de Bésame, te enamora, porque este fin de semana estará lleno de recuerdos, de canciones clásicas, de canciones bonitas, de esas que están llenas de sentimientos y que solo encuentras aquí en la emisora que llega directo a tu corazón. Son las 8 de la mañana con 5 minutos. La vida es más hermosa cuando eliges ver lo positivo.
1: Y es que la vida siempre tendrá días buenos y días difíciles, momentos de alegría y también pruebas que se ponen a... que nos ponen, valga la redundancia, pruebas que nos ponen a prueba nuestra fortaleza. Sin embargo, la manera en que miramos lo que no sucede puede cambiar por completo nuestra experiencia. Elegir ver lo positivo no significa ignorar los problemas, sino encontrar la enseñanza detrás de cada desafío y valorar las bendiciones que muchas veces pasan desapercibidas. Cuando aprendemos a enfocarnos en lo bueno, el corazón se llena de esperanza, la mente encuentra más tranquilidad y descubrimos que la felicidad suele estar en los detalles más sencillos de cada día. Y es que hay dos formas de ver las cosas, ¿no? Lo bueno lo podemos ver como algo bueno y lo malo no es algo malo, es un regalo. Es una enseñanza. Sí, claro. Es algo que debemos aprender.
0: Es un aprendizaje, claro. Uno de esas cosas malas también dice, bueno, me puede estar pasando esto en la vida, pero que voy a aprender, y aprende mucho.
1: Lo bueno es un regalo, ¿cierto? Sí. Siempre va a ser un regalo de Dios, es una bendición. Uh-huh. Y lo malo es una enseñanza.
0: También podemos sacar de ahí algo bueno, ¿cierto? A todos nos enseña esa situación que de pronto pensamos que es maluca. Algo vamos a sacar siempre de aprendizaje.
1: Algo tenemos que aprender o cambiar el chip, ¿no? Es que me cogió la tarde para ir al trabajo, mucho trancón. Bueno, vamos a ver de qué lo está protegiendo ese trancón. Porque pues sí. Dios tiene las formas de hacer las cosas, ¿no?
0: Sí, señor.
1: 8:06 en Colombia, 8:06.
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1: ¿Qué tal si escuchamos a Fausto? La canción se llama Pintada está mi casa. Tenemos un tema del día, Alexis.
0: Estamos hablando con los oyentes de qué es lo que a usted más le da rabia, le molesta o de pronto usted llegó a odiar.
1: Cuéntanos al 300-874-6077 qué es eso que te saca de quicio, que te saca de rabia, que te da mal genio, que odias.

0: Pintada está mi casa,
1: El con tus recuerdos.
0: Sí, y es que de eso queda pintada la casa, queda de recuerdos y es lo único que queda.
1: Eso que estábamos hablando usted y yo, Jaco, aquí mientras escuchábamos esa canción, claro, cuando una persona se va de nuestra vida, queda muchos recuerdos. Se queda la peinilla, se queda el champú, se queda de pronto
0: la loción.
1: Uy. El olor sobre la almohada, ¿no?
0: Esa loción es la que más duele, porque es el aroma de esa persona. Uh-huh. Y la casa queda pintada de eso, de recuerdos.
1: Y a uno se le pierden los buzos y las camisetas.
0: Ah, sí, seguramente se las llevó y las volvió pijamas. 8 de la mañana con 12 minutos. 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
0: 8 con 12 minutos, ella es Lupita D'Alessio, la canción se llama Mentiras. 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

0: Bésame, te acompaña y te enamora en esta mañanita de jueves. Jueves, fin de semana, jueves 4 de junio del 2026. Bésame, te acompaña y te enamora y tenemos un tema del día.
1: ¿Qué es lo que a ti te da rabia, te da ira, que odias, de pronto que te molesta mucho? Y hay cosas que uno no puede cambiar, Jaco. Por ejemplo, que se dañe el internet justo cuando uno va a enviar algo importante, que pase el bus y no le pare. Y uno ahí esperando de pronto un puestico y nada, no le paren a uno.
0: Ay, siga. Dios mío, bendito. Cuando usted le pone la mano al bus, sí, y el bus no le para, esa dignidad no se recupera, así usted se vaya todos los días en taxi.
1: Uno baja la manito y mira para otro lado.
0: Claro, o ahora cuando uno le toca correr detrás del bus. Ah. Ay, Dios mío, bendito. Mi dignidad quedó allá. No he pasado por ahí. Yo creo que algún día paso por ese paradero y ahí va a estar mi dignidad tirada.
1: Ahí la va a encontrar. Escuchemos a Juan Pablo Salazar Valencia a ver qué es lo que a él le molesta. Juan Pablo, buenos días. Bienvenido a Bésame, te enamora.
2: Buenos días, Bésame. Si algo me enoja y me saca de paciencia, la impuntualidad y el incumplimiento.
1: Ahí está, Jaco, se identifica con usted.
0: No, pero es que eso es muy maluco. Usted esperar. Y de esas personas que lo hacen como de adrede, o que personas que son como tan relajadas.
1: Ya
0: como
1: voy,
0: que,
1: ya voy, voy llegando.
0: O como que todo les importa un carajo. Uno queda a veces con ellas a las 4 y a las 4 apenas van saliendo de la casa estando uno de buenas. Y hay gente que uno conoce así. Y yo tengo un amigo que es así. Y yo sé que él llega media hora tarde. Uh-huh. Entonces, si yo me voy a ver con él a las 4, le digo que a las 3:30. Uh-huh. Pero él ya sabe que yo ya me le cogí la maña y uh-huh, él llega a las 4:30.
1: Es ya que, se dio cuenta.
0: Es que hay gente que es así, me da una rabia, gente así con chuda descarada. Y por eso me dice, veámonos. Y yo le digo, no, soy ciego.
1: Nana Castellanos, vea lo que dice. Lo que me molesta, me pone mal, son los supongo. Supongo que no quieres, supongo que sabes, supongo que estás ocupada, supongo que ya no me quieres. En fin, los detesto porque sacan su propia conclusión sin consultar ni escuchar.
0: Y eso supongo lo meten a uno en tantos problemas, porque si hizo tal cosa, no, pues yo supuse que no, es que no, uh-huh, es que no, ese es un buen consejo, nunca suponga nada. Sí. Miriam Alzate en Andes, Antioquia, buen día.
3: Muy buenos días para el tema del día. Es que yo presté plata y no me la pague, eso sí da mucha rabia. Feliz día, se les quiere.
1: Así sean 10.000, 20.000 o 30.000, no los pagan y después le piden a uno más.
0: Exacto, eso es lo que más rabia da. Si a usted la primera vez no le pagan, usted de alguna manera usted dice, bueno, al menos me lo quité de encima, sí, ¿cierto? Pero que usted sabe que no paga y le pide prestado una, otra y otra vez.
1: Y se olvida que no ha cancelado la primera.
0: No, eso se olvida, molesta. No. Se hacen los locos. O esas personas que cada que usted habla con ellas están llenas de problemas.
1: Ah, sí, para no. Quejarse, qué pereza.
0: Ay, no, qué pereza.
1: John Freddy Uribe, sobre el tema del día, les cuento, muchachos, que lo que me da bastante enojo es la mentira o el engaño. El engaño, eso me da mucho disgusto. Buen día.
0: Isabel Pineda, buenos días.
4: Buenos días, Bésame. Habla con Isabel de Chinchiná. Bésame, la verdad, a mí lo que me saca de quicio es la mentira. Saber que usted está hablando con una persona y usted sabe que esa persona te está mintiendo y todavía esa persona sigue parada en la raya de que te está diciendo la verdad.
0: Ay, Dios mío, bendito.
1: Uno con las pruebas.
0: Esa gente sí da una rabia. A mí me han mirado. Sí. Me han mirado a los ojos, llorando y jurándome que es verdad lo que me están diciendo, y yo sé que es una mentira, pero me lo miran así con tanta convicción.
1: No,
0: y eso es lo que pasa con los mentirosos. Los mentirosos llegan a un punto que ellos mismos se creen su propia mentira. 8:20 es Bésame, te enamora.
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0: Camilo VI, la voz de España en Bésame, sin remedio. 8:21. Cuéntanos, ¿qué es eso que tanto odias, que te molesta, que te da rabia, que te saca de quicio? A nuestro WhatsApp, Bésame 300-874-6077. Es el WhatsApp Bésame Te Enamora. 300-874-6077 en esta mañanita de jueves.

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1: La música de Leo Dan a través de Bésame te enamora, un éxito inolvidable del año 1974. Se llama Como un regalo. Lo recordamos a las 8 de la mañana, 25 minutos en el Jueves Romántico con Bésame.

0: 8:28 minutos, Leo Dan, como un regalo en Bésame te enamora. Y estamos hablando de esas cosas que odias, que te dan rabia, que te sacan de quicio, que te desesperan. Esas cosas que uno dice, yo mato y como del muerto, ¿no?
1: Pasa muchas veces, Jaco. Sí, vea lo que nos dice Marisol Zapata Arenas. Lo que más me enoja es que los hombres entren al baño y dejen el baño mojado.
0: Jennifer,
1: recuerden que hay mujeres.
0: Sí, pero es que no es tan fácil como parece. Es difícil.
1: Que las es
0: mujeres,
1: verdad.
0: Las mujeres no tienen comprensión.
1: No han calculado.
0: Uno como hombre, es que no es tan fácil, Marisol. ¿Qué? ¿Marisol fue?
1: Sí.
0: Marisol, no es tan fácil, de verdad, no es tan fácil.
1: Paola Andrea Aguirre, lo que más me molesta es que incumplan una promesa o que me queden mal y no me digan nada ni me den una explicación. Eso de verdad incomoda muchísimo.
0: Esas personas que no cumplen la palabra. Uy, qué rabia.
1: Sí.
0: Jennifer Osorio, hola mi bésame, buenos días, bendiciones para todos. Lo que a mí me saca la rabia, entre otras cosas que me la puedan sacar a mí, y es la peor, y es que le echen las cosas en cara a uno. Que tengan un lindo día, Dios los bendiga siempre. Claro, que le saquen las cosas en cara a uno. Uy, si lo odia, sí, pero sí, es molesta. Que yo por usted hice esto aquel día. Ay, no.
1: No. Escuchemos a Carolina Ramírez en la Celia Risaralda.
0: Carolina.
2: Buenos días, Jaco, Alessi, Dios me los bendiga. ¿Qué me da tanta rabia a mí? Que la gente sea tan preguntona. Eso preguntan tal cosa, que dónde vive uno, que cuántos años tiene. Entonces, eso es lo que me arrea, que me estén preguntando. Dios me los bendiga. Besa.
0: Ay, una mujer que no se le puede preguntar la edad. Uh-huh. Eso es como...
1: Claro, pero la quieren conquistar, Carlos.
0: No, pero a una mujer no se le pregunta la edad. Les da rabia, no entiendo por qué.
1: No sé, eso no lo voy diciendo.
0: Eso no sé. Pero es que usted no es una dama.
1: Sí, no, por eso. Yo como hombre lo voy diciendo también. Y hay personas que dicen, no, yo no.
0: Pero
1: o se quitan, no, ¿para qué?
0: Las mujeres se quitan la edad, no. Eso sí. No se le pregunta a una... Ay, no.
1: Sandra Jacqueline Márquez en Villa María, ¿qué nos dice a esta hora, Jaco?
3: Buenos días, familia. Pues para participar en la pregunta de hoy, lo que más me desespera, a mí me da rabia, es ir por un andén y que la gente adelante vaya caminando despacio y lento y uno con ganas de andar ligero. Eso me desespera en los andenes.
0: Uy, o esas personas que se paran ahí en el andén en la mitad a hablar por teléfono, a hacer cualquier otra cosa, a vitrinear,
1: a buscar la dirección ahí mirando para arriba. Lucy Loaiza en San Jorge, es que tenemos muchos audios a esta hora, Jaco, ¿qué dice Lucy?
4: Buenos días, Bésame, te me enamora. Bésame, si algo me da rabia y me saca de impaciencia es que me metan mentira, por pequeñita que sea, me funde de la rabia. Feliz día y Dios los bendiga.
1: Me funde de la rabia.
0: Esas son palabras mayores, me funde de la rabia. Y normalmente a los mentirosos nos da rabia que nos digan mentiras.
1: Joana Cruz, Alexis y Jaco, me saca la piedra a las personas falsas, doble cara. Lo peor es que cuando uno sabe que son así, te sonríen de frente. Ay, Dios mío, saludos desde Pereira a Joana Cruz.
0: Eliana González.
5: Muy buenos días, Bésame. Algo que me enoja es que pongan palabras en mi boca que yo no he dicho. Me pone de un genio que, mejor dicho, me provoca salir volando.
0: Un abracito, Eliana, gracias por escuchar Bésame.
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0: Canción triste, canción nostálgica de Django. Esta noche quiero brandy. 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

La voz inconfundible de Roberto Carlos llega a las 8 de la mañana con 36 minutos con este gran tema inolvidable. Se llama Mujer Pequeña, 8:36 en Colombia.

0: Avanza la mañana fresca de jueves sobre la bonita ciudad de Manizales, 8:40. ¿Qué es lo que a usted le da rabia, le molesta que de pronto haya llegado a odiar? Y los oyentes participando con nosotros, escuchemos a Adriana Salazar, que nos dice a esta hora a través del 300-874-6077.
1: Ay, muchachos, ¿sabe qué es lo que me da más rabia a mí también? Que cuando yo voy a ir a reclamar medicamentos y me quedo hasta 2, 3 o 4 horas para que me digan, queda como pendiente. ¡Ay! Eso me llena a mí, mejor dicho, la taza.
2: Que no haya da rabia. Y uno se le acerca a la niña para preguntarle, niña, venga, antes de hacer la fila, ¿usted me puede decir si hay este medicamento? Y todas, ay,
0: va con diciendo, esa cara que lo miran.
2: Sí, con esa cara que lo miran. No, tiene que tomar turno. Uy, Dios mío, bendito. Liliana Aguirre Arias. Hola, buenos días, ¿cómo están? Lo que más me saca de casillas es la queja de las personas, esas personas que a usted le hablan y es para quejarse de todo y de todo mundo.
0: Uy, sí, qué pereza. Luz Estela Pérez Giraldo, buenos días, la mentira y la lealtad.
2: Por acá está María Mónica Cárdenas en Las Delicias. Buen día, bésame, lo que más me molesta es que me mientan y que me cojan las cosas que dejo en la cocina y se las coman.
0: Uy, eso sí que da mucha rabia. Vea, Patricia, lo que nos dice. Soy Patricia Giraldo de Manizales. Me da mucha rabia que uno esté bien cansado de trabajar, llega a la casa y a hacer harto oficio y el esposo acostado con el control o el celular en la mano y no nos ayuda nada.
2: Pero es que de por sí a las mujeres les da rabia que uno como hombre esté tranquilo, esté descansando. Así sea su día libre, usted está viendo, no sé, está viendo televisión, una película, y a la mujer le da rabia que el hombre esté ahí sentado y encuentra algo por hacer. Se dañó algo, hay que reparar algo, cualquier cosa hay que hacer, mis amores. Ustedes son así, no me digan que no. ¿Cierto, Beticita?
3: Hola, guapos de Bésame. A mí me incomodan muchas cosas, entre ellas la gente mentirosa, que uno sabe que le meten la mentira, uno le descubre y se quedan muy dignos, pues son muy dignos. Y lo que más me indigna es cuando los señores de algunas empresas como Gran Caldas no me paran teniendo puesto y uno cogido de la tarde.
2: Ay, Dios mío, bendito, ahí queda la dignidad de uno. Así como al chavo cuando le da la carretera. Así quedo yo.
0: Luz Fernández en Anserma, lo que más rabia me da es que me digan cosas y hagan y luego las nieguen.
2: Luz Alba Rincón Loaiza, buen día.
4: Muy buenos días, de emisora Bésame, que te enamora.
2: Hola.
4: Que Dios me los bendiga en esta hermosa mañana a todos los locutores y a todos ustedes y a Jaco, que mejor dicho quisiera conocerlo en persona, porque tiene una voz muy linda, muy preciosa.
2: Tan bella.
4: A mí que me disguste a Luz Alba Rincón Loaiza, que me pregunten de cuánto es la pensión, porque eso es algo muy personal y muy privado. Eso no lo tiene por qué saber las personas diferentes a la familia.
2: O que le pregunten a usted, venga, ¿y usted cuánto gana como locutor?
0: ¿Y usted cuánto está ganando? Jaco María Osorio dice, lo que más ira me da es las personas incumplidas y que no sean puntuales con una cita.
2: Vámonos para más dónde está, dice que, bueno, él es Oscar Ferney Castañeda. Sí. Dice, hola, buenos días, a mí lo que más rabia es que maltraten a los perritos y gatos porque ellos no se saben defender. Uy, qué rabia que se metan con los animalitos, ¿cierto? Con los peluditos.
0: Sí, ellos no tienen cómo hablar, cómo defenderse. También nos dice Blanca Nidia Morales, lo que más me disgusta es un hombre infiel y maltratador.
2: Por acá está, muestra, a ver, ella es Olga Rivera.
5: Que el trancón del frente. Bésame, muy buenos días. El trancón se encuentra ahí llegando al intercambiador para subir hacia, pasando el terminal, sí, para subir hacia la fuente. Es una volqueta varada que hay ahí. Ahí están los tránsitos dando vía, pero está un tranconcito un poquito fuerte.
2: ¿Será que aún persiste el trancón en la Panamericana? Cuéntanos, 300-874-6077.
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0: Saú. Así se llama la canción, Manda Rosas a Sandra en Bésame Te Enamora, 8:48. Tenemos un tema del día, y ¿qué es eso que te da rabia, que odias, que te saca de quicio? Eso que tú dices, mejor dicho, no me lo aguanto. Cuéntanos al 300-874-6077. María Mercedes López, buen día.
1: Sana, buenos días. Soy María Mercedes. La verdad, la falta de palabra, la irresponsabilidad.
0: ¿Sí?
1: Y el desorden en la casa. Eso sí, eso a mí se me pone, pero...
0: Ay, Dios mío bendito.
2: Uno detrás de alguien ahí organizando lo que va dejando tirado, los zapatos, las medias, oye, la ropa, ¿no?
0: No, pues que no sabe qué es peor de las dos cosas que ya dice. Una, uno organizarle desorden a otro. Sí. Y por el otro lado, esas personas que no tienen palabra.
2: Uy, no, qué pereza.
0: Esas personas que le dicen a usted una cosa y luego le salen con cuentos raros, cuentos chinos. No, qué rabia.
2: Andrés Sánchez en Villa María, lo que dice él es, lo que más me molesta es que me manden, que uno mande un WhatsApp y no contesten, o se demoren un día para contestar, o lo dejen a uno en visto.
0: Iván Álvarez, uy, sí, yo empecé a odiar también eso. Yo me enojo cuando se me riega la leche o el café en el fogón. Desde Ocaña, saludos, un abrazo, Iván Álvarez, gracias por escuchar Bésame.
2: Angelita Duque dice, buenos días, Bésame, Jaco y Alexis, soy Ángela Duque, lo que me da rabia es que lleve parva para el desayuno y luego vaya a sacarla y no esté porque se lo comieron sin decirme.
0: Mire lo que dice Julia Rosa Zuluaga, hola, buenos días, a mí me enerva que los hombres, en su mayoría, nos tengan a las mujeres como esclavas, como sirvientas, y nos dice que están enferma, y a mí me enerva que las mujeres cojan a los hombres como cajeros automáticos, no todas, en su mayoría. Mentiras.
2: Alba Quintero, muchachos, buenos días. Lo que más me enoja es que me digan mentiras o me pongan a decirlas o empiecen a averiguar algo de alguien.
0: Cecilia Martínez dice, buenos días, familia, Bésame, para que la taza... Ah, bueno, ya la leyó usted. Que la taza del sanitario la mojen los hombres. Orinen sentados y eso le ayuda para que no les dé cáncer de próstata. No, yo no, orinaría sentado. Mucho trabajo.
2: ¿Por qué no? Luis Gonzaga Ocampo nos dice, buenos días, soy Lucho de Filadelfia. Lo que más me enoja son las personas chicaneras que se creen más que los demás. Son tan chicaneros y tan convencidos que se van para el Morro San Cancio a ver cómo se ve Manizales sin ellos.
0: Esas personas egocéntricas, Dios mío, bendito. Por acá está, aquí está Belén Narváez, que dice, buenos días, a mí, esas personas que empiezan a criticar a todo el mundo. Gracias por escuchar, Bésame, a todos, abrazos y bendiciones.
2: Muchísimas gracias, quedan en compañía de la bellísima Andreita Quintero con los clásicos inolvidables de Bésame, Te Enamora.
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1: 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En Bésame son las
2: 8:52 en Bésame 8:52.
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1: Una voz que te enamora y te acompaña, Andrea Quintero en Bésame Te Enamora, dirección programación de Mauro Moreno, aquí con ustedes en esta mañana de jueves, porque se acerca el fin de semana y disfrutamos de las mejores canciones, de las baladas, de los éxitos inigualables, incomparables e inolvidables. A las 9 de la mañana, 6 minutos, a veces los regalos más grandes de la vida no llegan cuando los buscamos, sino cuando menos los esperamos. Hay amores que nacen por casualidad en un momento cualquiera, sin planes, sin promesas, sin que el corazón los estuviera esperando, pero poco a poco, con la fuerza de lo genuino, ocupan un espacio que jamás imaginamos entregar. Y entonces entendemos que algunas de las mejores historias no se construyen desde la búsqueda, sino desde el encuentro, porque cuando un amor llega para sumar, para inspirar, para dar sentido a los días, deja de ser una coincidencia y se convierte en una de las razones más hermosas para creer que la vida siempre guarda sorpresas extraordinarias. Y si no te ha llegado una sorpresa extraordinaria, pronto seguramente llegará a tu vida. 9-7, esto es Bésame Te Enamora.

Bésame y te enamora, siempre con su línea de WhatsApp habilitada para que se reporten, para que nos cuenten desde dónde amplifican nuestra señal Bésame y te enamora, o también desde dónde están conectados por el streaming o a través de la aplicación. Amamos saber dónde disfrutan de la programación de Bésame y te enamora en el 300-874-6077. Llega la programación de Bésame, Beto Fernán. Esto se llama ¿Te acuerdas? 915.

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0: 9 de la mañana, 26 minutos, 9:26, escuchan Bésame, te enamora. Vive cada día como si fuera el último, no con miedo al mañana, sino con gratitud por el presente. Abraza a quienes amas, expresa lo que sientes, perdona lo que pesa y atrévete a hacer aquello que tu corazón lleva tiempo esperando. La vida no siempre se mide por los años que vivimos, sino por los momentos que realmente sentimos. Que nunca te falte tiempo para sonreír, para agradecer, para soñar, para amar, porque al final lo que permanece no son las cosas que acumulamos, sino las huellas de amor, bondad y alegría que dejamos en el corazón de los demás. 9:27, Bésame, te enamora.
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1: 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Y la voz de José José llega a esta canción que se llama Piel de Azúcar. 9:42, escuchan Bésame. 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Van a estar conectados con nosotros 24 horas del día. Si ya la descargaron, también me pueden contar a través de nuestra línea de WhatsApp 300-874-6077. Es muy fácil, muy sencillo y pueden llevarnos a todas partes.

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3:10, escuchan Bésame, te enamora, dirección, programación, la de Mauro Moreno, y me encanta poderlos acompañar con canciones tan espectaculares como esta de Falcons. Esto se llama Como tú, 10:10, escuchan Bésame, te enamora, 300-874-6077.

Las 10 de la mañana, 19 minutos en Bésame, te enamora. Gracias por estar conectados con nosotros. No olviden que siempre van a poder estar conectados a través de nuestra línea de WhatsApp, que es el 300-874-6077, la línea de WhatsApp de Bésame, te enamora. Ahora, algunos también prefieren nuestra línea fija y se las voy a recordar. Es 606-884-1112 para que la tengan presente y puedan comunicarse también a través de esta línea 884-1112.

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Las 10 de la mañana, 34 minutos, escuchan Bésame, te enamora. 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Ya los voy a leer. 10:35.

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1: 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En Bésame son las
2: 10 de la mañana 50, en Bésame te enamora.
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0: Bésame. 10 de la mañana, 53. 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
1: Siguen en sintonía de Bésame, te enamora.
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Con la dirección y programación de Mauro Moreno, Andrea Quintero con ustedes en Bésame, Te Enamora. Al mediodía, feliz almuerzo, buen descanso para todos los que a esta hora ya se dirigen a sus hogares, a sus casas o hacen su pausa activa. A las 12:09 es Matías Bazar, esto se llama Solo Tú, esta canción de mis favoritas.

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1: 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Las baladas que nunca se olvidan suenan aquí en Bésame, te enamora, a las 12 del día, 20 minutos. 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Y llega una canción preciosa a Bésame. Esto lo hace Paloma San Basilio, se llama Libre.

Escuchan Bésame, te enamora a las 12 del día, 32 minutos, 12:32. En la voz del gran Ricardo Montaner, aquí está La Cima del Cielo.

12 del día, 36 minutos, 12:36, escuchan a esta hora, Bésame, te enamora. El amor no se mantiene vivo por sí solo, necesita ser alimentado cada día con pequeños detalles. Respeto, paciencia, dedicación, no son los grandes gestos los que hacen duradero, sino la constancia de elegir a la misma persona una y otra vez. Incluso en los días difíciles, un amor fuerte se construye con conversaciones sinceras, con la capacidad de escuchar, de comprender, de cuidar los sentimientos del otro. Escuchan a esta hora, Bésame, te enamora. Y en la voz del gran Camilo VI, esto se llama ¿Quieres ser mi amante? 12:37.

Siempre pueden estar conectados con nosotros a través de nuestra línea de WhatsApp en Bésame Te Enamora 300-874-6077. 300-874-6077. Nos pueden contar desde dónde se conectan a esta hora con Bésame Te Enamora y con Las Inolvidables. Aquí está José María Napoleón. Te amaré.

Bésame, te enamora, hoy recomendándoles que descarguen la aplicación. Por supuesto, si algunos ya lo han intentado, les ha parecido difícil o algo por el estilo, recuerden que nos pueden preguntar tal vez a través de nuestra línea de WhatsApp 308-74-6077. Siempre estamos dispuestos y atentos para escucharlos, para atenderlos, para ayudarles, para colaborarles y demás, sobre todo en momentos donde van a descargar la aplicación o tienen algo que preguntar acerca de nuestra transmisión por el streaming. Una muy linda canción, esta hora completica se las voy a dejar. La hace Víctor Manuel, se llama Solo pienso en ti, 12:45.

Que quiera que se encuentren por las rutas de nuestro país. Gracias por oír Bésame Te Enamora. Hay momentos en los que el cansancio nos hace dudar, la incertidumbre nos hace perder la esperanza y los obstáculos nos hacen creer que vamos por el camino equivocado. Pero no todos los retrasos son fracasos ni todas las pausas significan el final. A veces la vida nos pide paciencia para fortalecernos antes de alcanzar aquello que soñamos. No renuncies a tus sueños solo porque el camino se ha vuelto difícil. Muchas de las historias más hermosas estuvieron a punto de ser abandonadas justo antes de florecer. Sigue adelante, claro que sí, esa es nuestra recomendación, aunque sea paso a paso, porque la distancia entre rendirse y lograrlo suele ser mucho más corta de lo que imaginamos. 12:50 con Dani Daniel, el vals de las mariposas.

Escuchen a esta hora, Bésame, te enamora, avanza al mediodía, 12:53. Y aquí llega una muy bonita canción, una canción que disfruta bueno ir a través de Bésame. La hace Baile Conspira y se llama Dios, ¿cómo puedo? 12:53.

Según información relacionada con la canción que viene a continuación, es un éxito de 1988 en la voz de la gran Ángela Carrasco. A mí me encanta esta canción, se llama Boca Rosa, 1258.

La 1:01 PM, un minuto, ya viene el peluche A Bésame Te Enamora, dirección, programación de Mauro Moreno, Andrea Quintero con ustedes hoy. Gracias por haber estado con nosotros, gracias por la compañía, por dejarnos llegar a sus oficinas, hogares, lugares de trabajo, al transporte público y demás. Gracias por preferirnos, somos Bésame.

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1: Y es que Bésame te enamora, Bésame te acompaña. Una 20 minutos, Julián Mazuera, ese es mi nombre, y con la dirección y programación de Mauro Moreno, te voy a acompañar desde este momento y hasta eso de las 5 de la tarde, con esas canciones inolvidables, esas canciones que hacen parte de Bésame y que te enamoran 24 horas, 7 días a la semana. Canciones en Bésame. Bésame. Solo tú, solo yo. Canción de ayer, de hoy, de siempre. Canción que recordamos en Bésame te enamora. A mis amarillitos, los amigos de la buseta, del colectivo, del carro particular, gracias por oír Bésame te enamora.

Música en Bésame Te Enamora, es la 1:28 minutos, me puedo llegar a enamorar. Y es que ese es el proceso del amor, conocer a alguien y que día tras día con esos pequeños detalles conquisten nuestro corazón. Y pase lo de la canción, nos podemos llegar a enamorar.

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1: Ya es la 1:44 minutos. Se llama Afuera del Planeta, canción que hace Manuel Medrano. En una tarde fresca, una tarde fría, la mejor música. Esta que sube tu temperatura, música de Bésame, te enamora.

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1: 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En Bésame son las...
2: Es la 1:48 en Bésame.
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1: Bésame te enamora, 12, o más bien 2 de la tarde, 12 minutos. 2 de la tarde, 12. Estaba mirando el reloj al revés. Aquí estamos en esta nueva hora de canciones, canciones inolvidables en Bésame. Saludo para mi gente que me reporta sintonía. Lady Jimena, Gloria González, Pedro Carrillo, Sara Orozco, Iván Álvarez. También nuestro amigo oyente de los Estados Unidos, conectadísimo con nosotros. Gracias por estar con Bésame, mi amigo Germán. Un abrazo grande. Bienvenidos. La dirección y programación de Mauro Moreno en esta nueva hora de música.
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1: Música de Donato y Estefano. Me encanta una canción de ellos que se llama Me estoy enamorando o estoy enamorado. La canción se llama Sin ti, suena en Bésame. Estoy enamorado es que se llama.

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Roberto Carlos y esta buena canción se llama Amada Amante. María Fanny en Minitas, gracias también por oír Bésame, te enamora. Adriana Martínez tiene la mano arriba y Betty Duque también escucha Bésame, te enamora. También me dice por acá, hola, soy Dipsa, fiel oyente de Bésame. ¿Qué tal este clásico? Se llama Me Amarás Mañana. 2:25 minutos. En la tarde, en la noche, en la mañana, a cualquier hora del día, Bésame, te enamora.

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¿Quién no recuerda ese primer amor? Esa persona que pasó por nuestras vidas y dejó esa huella. Huella que, aunque pasen los años, siempre la tendremos ahí. Gente que no marcó solo el corazón, marcó nuestra alma. Amor de estudiante suena en Bésame, te enamora.

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Ya son las 3:08 minutos. La dirección y programaciones de Mauro Moreno. Yo soy Julian Mazuera y aquí estoy para acompañarles en esta nueva hora, esta de las 3 de la tarde de este jueves 4 de junio del año 2026, con canciones como esta, Dame tu amor. Es que el verdadero amor se entrega sin condiciones y canciones como esta se evocan en Bésame.

¿Qué tal este clásico? Ya no soy una niña. Es que esa niña que antes conocías ha crecido. Lo dice Silvana Di Lorenzo y suena en Bésame, te enamora.

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0: Hay amores que llegan para quedarse y otros que, aunque se van, dejan huellas imborrables en el alma. Duele ver partir a quien un día fue nuestro refugio, pero también hay que entender que no todos los amores están destinados a durar para siempre. Algunos llegan para enseñarnos, transformarnos y prepararnos para nuevos capítulos. Y aunque despedirse nunca es fácil, agradecer lo vivido también es una forma de amar y de seguir adelante. ¿Qué tal esta buena canción? El amor se va. Música que suena a esta hora en Bésame, te enamora. 3:24 minutos. Joed Dazán en Bésame, te enamora y te acompaña.
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de demostrar a la gente lo mucho que nos queremos. Y que el mundo sepa cuán inmenso es este amor. Porque tu amor y el mío son cosas muy grandes que nada los detienen. Están unidos por un mismo destino. Y que a lo largo del camino no miran hacia atrás. Este amor tan puro no debemos ocultar.

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1: Una canción perfecta para esta tarde a las 3 de la tarde, 37 minutos. Precisamente se llama Tarde. La hace Rocío Dúrcal y suena en Bésame, te enamora. Julian Mazuera te acompaña.

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1: No sé exactamente cuánto te quiero, pero sí sé que tu existencia hace más bonito mis días, aligera mis cargas y más grande mis ganas de seguir adelante. Y eso ya dice mucho más de lo que cualquier palabra podría expresar. ¿Qué tal este buen clásico? Se llama No sabes cuánto te quiero. La hace el sexto de la familia Blanes de España, Camilo VI, y suena en Bésame, te enamora.
2: Está amaneciendo. Qué paz refleja tu cara cuando duermes. Ya es casi la hora de empezar un nuevo día, y la verdad, reconozco que no me gusta nada madrugar. Quizás sea esa la razón por la que tengo tan mal despertar. Te agradezco tanto que cada mañana me regales tu primera mirada, sonrisa, y que me digas buenos días, mi amor. Me encanta mirarte cuando me preparas el café. Te preocupas tanto de lo mío que se te olvida y no te importa que el tuyo se esté quedando frío. Siempre piensas antes en mí que en ti, siempre. Y no sabes cuánto te quiero. Necesito ese beso tuyo de ayer, de hoy, de siempre. Ese beso que me das cuando me marcho y cuando regreso. Cuando llego a casa tarde, cansado y con problemas, y tú me recibes con los brazos abiertos. Me ayudas, me oyes y sobre todo me escuchas, y eso alivia mis penas. Hoy desperté abrazado a ti. Me gustó tanto mirarte. Tenías los ojos cerrados en la luz y la mente abierta a los sueños, tu cuerpo completamente desnudo. Mis manos parecían tener alas, se me escapaban, volaban hacia ti, te deseaban y te acaricié de los pies a la cabeza una y otra vez. No sabes cuánto te quiero. Hay veces que no nos hacen falta ni las palabras para entendernos. Nos basta con mirarnos. Y si por alguna tontería discutimos, acabamos encontrándonos donde más cerca nos sentimos, más unidos, nuestra cama. Si nos va bien o mal, yo a tu lado y tú al mío, juntos, fundidos como arena y cal, como agua del mismo río. Hay quien no entiende este amor. Hay quien nos da la espalda. ¿Qué más nos da? Si tú y yo sabemos que cuando nos conocimos decidimos echar el ancla. Te he sentido tantas veces cuando a medianoche te levantas. Me miras y me mimas como si aún fuera un crío. Pareces adivinar que estoy sintiendo frío y me echas otra manta. Me gusta cómo me tratas y me gusta cómo me amas. Eres el mejor regalo que me ha dado la vida.
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2: No sabes cuánto te quiero. Compartes todas mis cosas, todo lo que se puede sentir cuando de verdad se ama. En esos momentos de entrega, tuya y mía, donde solo hay un testigo que nos mira, calla y guarda nuestra intimidad.

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1: 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En Bésame son las
2: 3:49 minutos. 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
1: Bésame. Bienvenidos a una nueva hora de canciones. Esta de las 4 de la tarde en Bésame te enamora. 4:07. ¿Qué tal esta canción? Se llama Porque te quiero tanto. Te llevo en mi corazón, a ti que eres fiel oyente de Bésame. Y así como lo dice este gran artista, porque te quiero tanto, aquí también te queremos mucho. En Bésame te enamora, con la dirección y programación de Mauro Moreno, Julián Mazuera, ese es mi nombre. Y estoy feliz de estar en Bésame. Bésame. Se llama Toda la vida, la hace Emanuel. A las 4:08, yo escucho Bésame.

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1: 4:22 minutos, la noche de tu boda. Canción de Rudy Márquez. Esta canción me la habían programado desde la ENEA. Saludo cordial para la gente en los diferentes barrios de Manizales. También a mi gente en Villa del Río. Gracias por oír. 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
1: Y es que tengo ganas de amar, tengo ganas de querer, tengo ganas de escuchar Bésame y tengo ganas de entregar el corazón a alguien que sí valore. Es lo que dice a esta hora Marisela, sonando en Bésame te enamora. 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

todos los que han levantado la mano, los que me han reportado sintonía, mil gracias por estar con nosotros. Milton me dice por acá, hola Julian, yo escucho Bésame, me puedes poner la canción Te acordarás de mí desde el bosque, en sintonía de Bésame. Un abrazo grande, gracias por oírnos.

La dirección y programación es de Mauro Moreno. Yo soy Julian Mazuera, el locutor que les dice un abrazo, bendiciones para todos y para todas. Los voy a dejar con la mejor música. Aquí en Bésame te enamora, te acompaña y te toca la mejor música, música para enamorar. Yo escucho Bésame porque me enamora.

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1: 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En Bésame son las...
2: Ya son las 5 de la tarde, 50 minutos en Bésame.
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